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0: 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And he said to me, Write, for these words are true and faithful. 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